Seguimos disfrutando de este modo fin de aquí en los 94.3 Radio Disney. Hemos pasado una hora increíble junto a las mejores mezclas de nuestro DJ para dar la bienvenida a este fin de semana. Pero seguimos esperando también que nos escribas al WhatsApp de la radio, que es el 945-796-202, y nos cuentes cómo te ha ido hoy viernes 21 de julio. ¿Cómo te ha tratado? ¿Cómo te ha tratado este viernes? O contándonos lo que quieras. Y bueno, ahora Karim León nos canta Primera Cita para seguir animando este fin de semana aquí en Radio Disney 94.3.

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104.3 y ahora vamos con Danny Ocean, porque Corazón es una canción que habla de una relación intensa, ¿no? Esa conexión que existe entre dos personas, pero que también puede terminar dejando el corazón un poquito roto. Y un dato es que esta canción forma parte de Babylon 4, el álbum que Danny Ocean lanzó en el 2025, y Corazón se convirtió rápidamente en uno de los temas más escuchados del disco. Así que subimos el volumen porque Danny Ocean y Corazón llegan aquí en Radio Disney 94.3.

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1: La Padula quiere volver a la selección, incluso si hay que jugar en la altura. Gianluca La Padula volvió a encontrar su mejor ritmo con Universitario. Lleva 3 goles en 5 partidos y ya piensa en regresar a la selección peruana. El bambino aseguró que está dispuesto a jugar donde sea, incluso en la altura, en caso sea la decisión para las próximas eliminatorias. Arranca la Premier League, la liga más competitiva del mundo. Arrancó una nueva temporada de la Premier League y la promesa es la de siempre. Mucha emoción y competencia en cada fecha. Arsenal, que viene a ser campeón, buscará defenderse el título frente a grandes como Manchester City, Liverpool, Chelsea y Manchester United. Una liga llena de estrellas y los partidos que pueden cambiar en cualquier momento.
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15: Vamos, listo. Salud, muchachos. Regresamos a él.

0: Si estás por manejar o tomar el micro, también te contamos cómo va el tráfico.
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0: A ver, tratemos de evitar la vía de evitamiento y la Panamericana Norte. Sé que a veces es imposible evitarla, pero si logras hacerlo, estaría genial porque andan más cargadas que nunca, según me cuentan. Toda esta info gracias a nuestros oyentes, que también son nuestros reporteros. Así que un abrazo para ellos. Y ahora no te despegues, que sigue Uno Más Uno de Maluma y Kany García para seguir levantando ese inicio de semana aquí en los 94.3 Radio Disney. Este fin de semana, perdón, se me cruzaron los cables.
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1: Hola Radio Disney, gracias por la buena música, siempre levantando el ánimo en este teletrabajo que tengo que hacer en estos días. Quería pedir la canción Dardos de Romeo Santos y Prince Royce. Muchas gracias.

0: Seguimos activando este inicio del fin de semana aquí en Radio Disney
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0: Y seguimos también escuchándolos, por supuesto, escuchando sus mensajes. Hola Valeria, cuéntanos, ¿cómo estás?
2: Hola Radio Disney, soy Valeria y estoy empezando mi fin de Valeria, organizándome y terminando mis tareas para pasar un buen fin de semana. Gracias, siempre los escucho y son la mejor radio que he escuchado en toda mi vida. Gracias.
0: Qué lindo y qué chica tan inteligente eres, Valeria. Me parece una gran idea, ¿no? Acabar con todas tus responsabilidades para disfrutar del fin de semana tranquila, ¿no? Para poder salir con tu familia, amigas, ir a un lugar lindo a comer, de repente un heladito también. Así que no dejes de contarme tú, que me estás escuchando, qué planes tienes para este fin de semana y contarnos lo que quieras, porque queremos saber cómo estás, cómo te ha ido hoy día. Nos escribes, ya sabes, al
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0: Y ahora seguimos bailando junto a la loba Shakira con Soltera aquí en los 94.3 Radio Disney. Shut up.

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0: 20 grados y esta noche se siente pero fresquita, así que si vas a salir, ya sabes, una casaquita nunca está de más, mejor abrigarnos un poquito y prevenir, pues, ¿no?
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0: Y ya que estamos hablando del clima y de cómo estos días nos pueden llegar a sorprender, también hay algo que siempre es bueno tener presente, que es la prevención. Si estás en casa, en el trabajo, en un centro comercial o cualquier lugar, identifica siempre las salidas de emergencia. Tú llegas y ahí chequeas, ¿no? ¿Cuál es la salida de emergencia? Ahí está, listo. En casa también es imprescindible tener una mochila de emergencia, ¿no? Y ojo, yo les recomendaría, en caso hay un temblor, esperemos que no esperar a ver si es solo un temblor, ¿no? O un movimiento más fuerte. Yo creo que lo mejor es siempre salir, pararse en la cama, y de paso también eso te va sirviendo como un simulacro, pues, ¿no? En caso, Dios no quiera, haya algún sismo más fuerte. Así que ya sabes, prevenir también es cuidarnos. Y ahora sí, dejemos las preocupaciones a un lado y sigamos disfrutando de la mejor música. Estás en Radio Disney 94.3.

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1: La Padula quiere volver a la selección, incluso si hay que jugar en la altura. Gianluca La Padula volvió a encontrar su mejor ritmo con Universitario, pues lleva 3 goles en 5 partidos y ya piensa en regresar a la selección peruana. El bambino aseguró que está dispuesto a jugar donde sea, incluso en la altura, en caso sea la decisión para las próximas eliminatorias. Arranca la Premier League, la liga más competitiva del mundo. Arrancó una nueva temporada de la Premier League y la promesa es la de siempre. Mucha emoción y competencia en cada fecha. Arsenal, que viene de ser campeón, buscará defender el título frente a grandes como Manchester City, Liverpool, Chelsea y Manchester United. Una liga llena de estrellas y partidos que pueden cambiar en cualquier momento.
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0: amigos.
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0: Bueno, y ahora nos vamos con Cazzu y con otra, una canción que marcó su regreso a sus raíces, porque Cazzu volvió a la cumbia, el género con el que dio sus primeros pasos en la música. Y ojo con este dato, porque ella misma dirigió el videoclip de esta canción, donde además aparece una de sus grandes influencias, que es Karina la Princesita. Así que subimos el volumen, Cazzu en Radio Disney 94.3.

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1: Hola Radio Disney, buenos días, soy Marilyn. Quisiera escuchar la canción de Antes que el tiempo se vaya de Fonseca y Juanes. Gracias Radio Disney.

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0: Seguimos escuchándolos desde el WhatsApp
1: 945-796-202. Nosotros
0: somos la radio que te escucha. Hola, Helen, ¿cómo estás? Cuéntanos, ¿qué planes tienes para hoy día?
2: Hola, Radio Disney. Acá regresando con mi esposo a la casa. Él me recogió y ya estamos regresando. Comenzando el fin de semana.
0: Por supuesto, comenzando el fin de juntos. Qué bonito y qué buen novio tiene Helen, ¿eh? Como debe ser, yéndote a recoger. Gracias por siempre escucharnos.
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0: Gracias a todos también por compartirnos, ¿no?, durante todas esas horas sus planes para este fin de semana, pero siempre acompañados, por supuesto, de la buena música de Radio Disney 94.3.

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0: programa, amigos. Ha sido increíble compartir este modo fin de juntos. Yo soy Diego y, como siempre, la hemos pasado espectacular. Nos reencontramos mañana desde las 6 de la tarde. Y como siempre les digo, yo me voy, pero ustedes se quedan acompañados de la mejor música aquí en los 94.3 Radio Disney. Chao, chao.
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0: Ya está. Chao.
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1: Hola, Radio Disney. Quisiera escuchar la canción de Bruno Mars, I Just Might.

0: Aquí ando. Estaba buscando mis audífonos desconectados, así que tengo unos nuevos. ¿Qué tal? ¿Cómo va? ¿Cómo va este sábado 22 de agosto? Hoy es cumpleaños de Dua Lipa, así que todos los fanáticos seguramente ya le van a ir dejando sus saludos a través de nuestras redes sociales. Mi nombre es Marilyn, nos quedamos juntos hasta la 1 de la tarde y no te olvides que hoy es día de ranking. Si no tuviste tiempo de apoyar tu canción o canciones favoritas, bueno, te damos chance todavía a través de nuestro WhatsApp.
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0: De pasito, cuéntanos qué hay de desayuno para ahora. Sí, te levantaste temprano porque hay talleres para los chicos, te tocó chambear. Bueno, déjanos seguirte acompañando. Somos Radio Disney Perú.
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0: Sí, cuéntanos todo. 945-796-202. ¿Qué le pusiste a ese pancito? Ya sabes que yo siempre traigo acá mi cafecito. Hoy me he comprado. No me he preparado a medio tiempo, pero igual. Aquí estamos para desayunar juntos, para acompañarnos y para disfrutar de la música de la radio que te escucha.
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0: ¿Quién anda por ahí? Hola.
2: Soy Diego Torres. Estás escuchando Radio Disney, mi radio.
0: Gracias.

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0: Una muestra de lo que tendremos mañana durante todo el domingo de clásicos y de recuerdos, por supuesto, aquí en la radio que te escucha.
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0: Todo el día para retroceder algunos años con estas canciones que nos acompañaron y que forman parte de la banda sonora de nuestras vidas. En cualquier momento también tendremos para ti información deportiva que no debe de faltar en este fin de semana de la radio que te escucha.
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0: Como tampoco puede faltar ese desayuno super power, riquísimo. A ver, cuéntanos un poquito, provócanos, mándanos un video, una fotito, un audio, lo que consideres necesario. A ver, ¿sí? O estás atrapado, atrapada en el tráfico de hoy sábado, ¿qué planes para más tarde? ¿Hay alguna reu pendiente? ¿Estás llevando a los chicos a sus talleres? Bueno, cuéntanos un poco a través de nuestro
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0: Para ti que estás manejando, bueno, esta canción con el grupo Frontera, Bad Bunny, 1%.

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1: En fútbol internacional, Real Madrid debuta hoy en la Liga. El equipo dirigido por José Mourinho visita al Español por la segunda jornada del campeonato español. Será el primer partido oficial de los madridistas en esta temporada. El encuentro comienza a las 2:30 de la tarde, hora peruana. 8:44 PM, noticias locales. En la Liga 1, Sporting Cristal sufrió un duro golpe. Anoche los celestes cayeron 3-1 ante Alianza Atlético en Sullana por la sexta fecha del torneo clausura. Cristal se queda con 10 puntos y pierde terreno en la pelea por los primeros lugares. Y continúa hoy la fecha 6 del torneo clausura de la Liga 1. Uno de los partidos más atractivos será el duelo cusqueño entre Deportivo Garcilaso y Cusco FC. Garcilaso llega con 10 puntos y Cusco FC con 9. El partido se juega hoy a las 7 de la noche en el estadio Inca Garcilaso de la Vega.
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1: Hola Radio Disney, soy Fátima y quisiera pedir la canción Dardos. Gracias.

0: Muchísimas gracias a todos los que ya se animaron a dejarnos sus audios, a contarnos sus planes para este sábado, porque seguimos activados en modo finde aquí en la radio que te escucha.
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0: También anímate y déjanos sus mensajes a nuestro
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0: A ver, por aquí nos piden un inmenso saludo para el esposo, dice. A ver, cuéntanos tú, ¿qué planes? Hola, ¿cómo estás, Isabel, bellísima?
2: Hola amigos de Radio Disney.
0: ¿Cómo estás?
2: Les cuento que hoy yo me levanté muy tempranito.
0: ¿Por qué?
2: Porque mañana es el cumple de mi esposito.
0: Ah, ya.
2: Entonces hemos programado hoy el lonche con una parte de la familia.
0: Ya.
2: Y mañana el almuerzo con otra parte de la familia.
0: Doble fiesta.
2: Así podemos disfrutar con toda la familia,
0: claro,
2: sin volverme loca con toda la organización y la preparación y todo eso.
0: Ya, pero no nos dices cómo se llama el esposo. Entonces, felicidades para él. Mil gracias por estar con Radio Disney Perú. Doble celebración. ¿Quién como él? Por favor, manda location. Queremos ir para ahí y darle un abrazo. Igual, esperamos que la pasen súper, súper chévere. Mil gracias por estar con Radio Disney Perú. Felicidades, felicidades para él y para todos los que hoy están celebrando un añito más de vida. ¿Quién más anda por ahí? Hola.
3: Hola, Radio Disney. Creo que me gustaría escuchar el arroyito de Fonseca.
0: Ya, chévere, aquí está para ti en Radio Disney Perú.

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0: Muchísimas gracias a todos los que están trabajando. Ya llegaste, sí, hoy te toca turno completo, medio tiempo. Todavía no llegas, hay un poco de tráfico. Sigue compartiendo con nosotros, sigue contándonos a través del WhatsApp.
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0: Y hablando de desayunitos también, ¿ah? Qué rico el desayuno de Yexenia. Nos ha mandado una foto y dice: hola Radio Disney, buenos días. Este es mi desayuno de hoy sábado. Empanadas de pollo y queso con un té de limón. Por supuesto, escuchando la mejor radio del Perú mientras desayuno. Saludos y feliz fin de semana. Gracias, hermosa. Buenazo el desayuno, ¿ah? Gracias por estar con la radio que te escucho.
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0: A ver qué nos cuentan por acá. Hello, bella, ¿cómo estás? ¿Qué planes para hoy? Hola.
2: Hola, Radio Disney. Soy yo, María Antonieta.
0: ¿Cómo estás?
2: Hola, planes. Bueno, hoy día tengo que irme al hospital porque tengo mi cita.
0: Ya.
2: También vender mis productos que vendo, mi caramelito, mi toffee.
0: Ya, que no pare la chamba.
2: Y que mi enamorado, Omar, está un poquito delicado de salud. Ay. Que está con la tos.
0: Uy, todos estamos así como que un poco medio mal de la garganta, los cambios de clima, hace calor en las mañanas, frío, a veces en las noches también. Hay que cuidarse y sobre todo hay que seguir con los ánimos arriba, cumplir con nuestras obligaciones de hoy, con todos los pendientes y por supuesto seguir disfrutando de este sábado aquí en Radio Disney Perú.
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0: No te olvides, ¿ah?, que hoy a mediodía tenemos ranking, pero este es un avance de lo que tendremos mañana en el domingo de clásicos y recuerdos. Hola, ¿quién está por ahí?
3: Hola, Radio Disney, soy Rosana y quiero pedir la música de Sin Bandera, Que Lloro.
0: Ajá, suspirar ahora en Radio Disney Perú.

0: Aprovechando al máximo este fin de semana, claro que sí, este sabadito 22 de agosto. Muchísimas gracias por estar con Radio Desde Perú. Haciendo un poco de ejercicio, tomando un rico desayuno, chambeando. Uy, hablando de entrenamiento, yo esta semana solo he ido 3 veces al gym. ¿Ah? Normalmente voy 4 o 5 veces, pero bueno, me hice la vaca. Pero bueno, ya habrá oportunidad de retomar. ¿Qué tal tú? ¿Cómo vas? ¿Cómo van esos ánimos? Hoy sábado es de ranking. Si no has hecho la tarea, ya pues, de una vez, haz la tarea. Pídenos tu canción o cuál crees tú que llegará al primer lugar. Hazlo a través de nuestro WhatsApp.
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0: Tenemos 22 grados de temperatura. ¿Salió o no salió el gringo? ¿Ah? Por favor, a ver, repórtenme también dónde están. ¿Dónde están? ¿Qué tal el clima por ahí? ¿Qué tal el tráfico? Lo que quieras contarnos al 945-796-202. Y cómo nos gusta, nos encanta escucharte y que sobre todo presentes también tus canciones favoritas. Hola, ¿quién anda por ahí? Hello.
2: Hola, Radio Disney. Soy Hola. Celeste, quisiera pedir Mon Amour de Zoilo, gracias.
0: Gracias a ti, un beso.
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0: 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Una música, buple, vámonos de aquí.
1: Pues nos vamos.
0: Adiós.
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1: Hola Radio Disney, soy Sofía. Me gustaría escuchar Fireworks de Katy Perry. Saludos a todos en la radio.

0: tráfico. Y por supuesto nos encanta que tú te vuelvas nuestro principal reportero.
1: ¿Cómo va el tráfico?
0: A ver, cuéntanos, belleza, ¿cómo estás, Aurora? Ya manejando y se dio el tiempo de detenerse un ratito para grabarnos este audio. Hello.
2: Buenos días, Radio Disney. Han cerrado la avenida San Felipe con cruce con la Brasil.
0: Ya.
2: Parece que hay una feria y hay una, te tienes que desviar hasta Plaza Vea de la Brasil para entrar a Jesús María.
0: Ya, muchísimas gracias, mi bella. Así que tomen sus precauciones si están rumbo a Jesús María o viniendo de Jesús María para esta parte de Lima. Así que muchas gracias por estar con Radio Disney Perú
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0: Tú también, reportándonos el tráfico, cuéntanos cómo va el clima, qué planes para más tarde, qué hay de desayunar. ¿Recién te despiertas? ¿Encendiste la radio que te escucha?
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0: Gracias, gracias por estar siempre, siempre ahí. A ver, cuéntanos. ¿Qué tal? ¿Cómo estás? Buenas, buenas.
3: Hola, Radio Disney. Por favor, ¿puedes poner la canción de Chayanne, Bailando Bachata? Ya, gracias.
0: Muchísimas gracias. ¿Y qué dice? ¿Qué dice el papá de toda Latinoamérica?
4: Hola, mi gente bonita de Radio Disney. Les mando un abrazo.

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1: En el fútbol internacional, Real Madrid debuta hoy en la Liga. El equipo dirigido por José Mourinho visita al Español en la segunda jornada del campeonato español. Será el primer partido oficial de los madridistas en esta temporada. El encuentro comienza a las 2:30 de la tarde, hora peruana. 10 de la mañana, 26 minutos. Noticias locales. En la Liga 1, Sporting Cristal sufrió un duro golpe. Anoche los celestes cayeron 3-1 ante Alianza Atlético en Sullana por la sexta fecha del torneo clausura. Cristal se queda con 10 puntos y pierde terreno en la pelea por los primeros lugares. Más noticias locales. Hoy continúa la fecha 6 del torneo clausura de la Liga 1. Uno de los partidos más atractivos será el duelo cusqueño entre Deportivo Garcilaso y Cusco FC. Garcilaso llega con 10 puntos y Cusco FC con 9. El partido se juega esta noche a las 7 en el estadio Inca Garcilaso de La Vega.
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1: Hola Radio Corazón, muy buenos días. Quisiera pedirle la canción de mi persona favorita de Río Roma. Gracias.

0: Muchísimas gracias a todos los que nos siguen contando cómo va su fin de semana, su rico desayuno, sus planes para más tarde. Gracias de verdad. Sabemos que hoy puede ser un día quizá un poquitín complicado. Quieres dejar la casa limpia, los uniformes listos para el lunes, para que puedas al menos descansar el domingo y no hacer simplemente nada más que disfrutar de Radio Desde Perú.
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0: Muchísimas gracias de verdad. Y a los que están full chamba, no se preocupen, la hora pasa volando cuando estamos entretenidos y disfrutando cada una de nuestras canciones. Por aquí revisando algunos mensajes, encontramos el de Sergio. Él siempre nos manda sus saludos, nos reporta el tráfico, pero vemos que con Sergio, en nuestras conversaciones, tenemos una gran colección de fotos de comida. Sergio, te mandamos un besazo. Gracias por llevarnos contigo en todo momento y en todo lugar.
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0: Y hablando de gente que está manejando, super pilas, los pasajeros contentísimos. Aquí está Tommy. Hello, buenas, buenas.
2: Hola, hola, Radio Disney Perú. Saludos aquí desde Santo Domingo de Caraballo.
0: Allá, ok.
2: Conectado con la mejor música de la radio que me escucha, Radio Disney Perú. Saludos.
0: Gracias.
2: A iniciar el día con buena actitud positiva y siempre con el favor de Dios. Gracias, Radio Disney Perú, por toda esa excelente música. Que tengan un maravilloso día, un buen fin de semana. Saludos.
0: Gracias. Y nos mandó una foto de donde está él y todo está nublado. Wow, el gringo no se hace presente, no se manifiesta todavía hoy sabadito, ¿ah? Pero igual, estamos de buen humor, estamos súper atentos. A ver, ¿quién más anda por ahí? Hola.
3: Buenos días, Radio Disney.
0: ¿Cómo
3: estoy?
0: ¿Estás
3: escuchando ahorita su música? Y la verdad es que me gustaría que pusieran Coleccionando Heridas, por favor. Gracias.
0: Uy, viene más adelante, ¿te parece bien? Sí, mientras, ¿qué te parece esta también de La Bichota? Aquí en Radio Disney Perú.

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1: Hola Radio Disney, una canción que me encanta es Yeah de Usher. Ojalá lo puedan poner, gracias. Peace out.

Los días se pasan volando, ¿verdad? Ya casi casi última semana de agosto. Ayer salí a hacer algunas compras y ya hay decoración de Halloween. O sea, ya la Navidad está a la vuelta de

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0: Qué lindo, ¿ah? ¿Eh? Subirse al taxi y encontrarse con Radio Disney Perú.
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0: Los pasajeros súper felices, ¿sí o no? Tommy nos dice que está nublado por donde está él, pero hace calor, se siente bochorno, dice. Por acá tenemos 23 grados de temperatura. Bueno, en cabina es menos, ¿ah? ¿Eh? Yo siempre pongo el aire acondicionado polo norte, más ventilador, porque las chicas de limpieza hoy día han hecho una limpieza súper, súper intensiva aquí en la cabina, así que gracias. Tú también estás modo esperancita, modo limpieza, modo spa, es para barrer, es para limpiar, o spa de verdad para relajarte, para ponerte más bella, más bello, ir a la barbería, hacerte las uñas, un cambio de look tal vez. Bueno, cuéntanos un poquito, ¿te parece bien? A través de nuestro WhatsApp.
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0: Y otros haciendo la tarea a último momento, tipo estudiante domingo a las 10 de la noche, pidiendo la cartulina. No, mentira, todavía están a tiempo de votar por sus canciones favoritas para el ranking, ¿ah? ¿Eh? Ya viene a mediodía, pero más que

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0: Yo ando por aquí buscando un poquito de información. ¿Qué se celebra hoy, 22 de agosto? Yo digo que es el cumpleaños de Dua Lipa y yo lo voy celebrando como ella, que vive en vacaciones permanentes. Pero aparte del cumpleaños de Dua Lipa, hoy es el Día Mundial del Folclore. Y qué orgullosos también vivimos del folclore variopinto que tenemos aquí en nuestro país, ¿no? Así que feliz, feliz, feliz día a todos los que hoy celebran una fecha importantísima. Hoy también es el cumpleaños de Andrés Calamaro, nació el 22 de agosto del 61. Es también cumple el presentador británico James Corden. ¿Tú también celebras esta fecha especial? Felicidades, mil gracias por estar con la radio que te escucha.
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0: Y por supuesto, estamos aquí súper atentos a todos los votos que estás dando a tus canciones favoritas, porque a las 12 tenemos ranking. A ver, ¿quién anda por aquí? ¿Ah? ¿Esto cuenta como voto? Bueno, podría ser, podría ser. Hola.
2: Disney, te saluda Sisi Magdalena. Quiero pedir la canción de Ángeles Azules. Ya. Vámonos lejos de aquí.
0: Ay.
2: Ay, papi, dime que sí. Estaba lista para amarte. Tú sabes que yo no debería cantar, pero
0: no,
2: la emoción es una.
0: No, cantas lindo, belleza. ¿Y qué dirá María Becerra?
3: Hola a todos, ¿cómo están? Soy María Becerra y estoy donde vos estás, en Radio Disney.
0: Gracias, gracias.

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0: Por supuesto que Belle y muchos otros artistas colombianos pusieron una nota, una cuota solidaria en algunas presentaciones, llevando ayuda a los más necesitados en su país. Ahí estaba Belle, aquí por supuesto en la radio que te escucha.
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0: ¿Cómo va este sábado para ti? A ver, cuéntanos un poquito a través de nuestro WhatsApp.
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0: ¿Hiciste? ¿Reservaste la cita para ponerte más bella, más bello hoy? ¿O en casa nada más lo haces tú solo, tú solita, un poco de limpieza, ordenando por aquí, por allá, regresando con los chicos de sus talleres de los sábados, esperándolos tal vez, o tú en plena chamba? Nos encanta acompañarte, ya sabes, somos Radio Disney Perú.
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0: Y ahora tenemos a otro artista que también, aparte de súper talentoso, también tiene un gran espíritu solidario. Aquí está Juanes en Radio Disney Perú.

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1: Hola, Radio Disney. Soy Cebrita. Mi mamá está por ahí y quiero mandarles saludos. Y también quiero pedirles que me pongan una canción. Te felicito, de Shakira. Gracias. Chao, Radio Disney.

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1: Hola, hola, bienvenidas, bienvenidos a esta edición número 35 en lo que va este 2026 y en esta lista elaborada por todos ustedes, que han hecho la tarea puntualmente. ¿No lograste votar por tu canción favorita? Nada, no pongas cara triste. Ahora nos puedes decir tus pronósticos. ¿Qué canción crees que llegará al primer lugar? ¿Fonseca y Juanes se mantendrán en lo más alto? Bueno, te voy spoileando. No hay mucho movimiento en el ranking, no ha ingresado ninguna canción. Por ahí hay muchas que están queriendo hacerse un espacio dentro de nuestra lista de éxitos.
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1: Así que a seguirlas apoyando nada más a través de nuestro WhatsApp.
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1: Mi nombre es Marilei y comenzamos esta edición con un artista que tiene la agenda súper apretada. Él acaba de lanzar un nuevo single, sí, hace pocos días nada más, arrancando este mes. Y bueno, tiene ya confirmadas algunas presentaciones, entre ellas el Festival Arena Negra en España para noviembre, y continúa con una agenda internacional que va combinando nueva música, grandes escenarios. Ayer ha publicado unas fotos y un mensaje súper romántico, dedicado a su esposa que estuvo de cumple. ¿De quién hablamos? De Luis Fonsi, un gran artista que por supuesto tiene siempre una cabida muy importante dentro del ranking Radio Disney Perú. Esta canción cae 3 lugares. Aquí está Fonsi junto a Faith. Tú dices, tú decides, si logra mantenerse dentro del ranking o ya le dice bye bye. Aquí está Luis Fonsi con Cambiaré.
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0: ¿Qué ha pasado con los fans de Shakira esta semana? ¿No han apoyado lo suficiente esta canción Die Die? ¿Es que pasada ya la fiebre mundialista? ¿También está pasando un poco la fiebre de esta canción? No, tiene todavía para rato. Ha caído 5 lugares Shakira con Die Die. Y a propósito, hacemos un update, ¿sí? A ver, ¿cómo van las cosas en cuanto a las redes sociales de Shakira? Bueno, vuelve a hacer noticia por su labor solidaria en Colombia tras el terremoto. Bueno, ya visitó la zona afectada y se comprometió a reconstruir 10 escuelas y apoyar la recuperación de una universidad a través de su fundación Pies Descalzos. Y este gesto ya fue bien recibido e incluso recibió un homenaje de la comunidad con un mural dedicado al artista. Ah, súper, súper, súper bien, un excelente corazón el de Shakira, quien además se prepara ya porque en septiembre tendrá un total de 12 conciertos en Madrid. Arranca ya el próximo 18 de septiembre como parte de su gira Las Mujeres Ya No Lloran. Así que ya sabes, apoyar más a tu artista favorita a través de nuestro WhatsApp
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0: Y hablando de preferidos, él sube un lugar, paso lento, sube, baja, pero ahí va, se mantiene. Hablamos de Bruno Mars, quien continúa con su exitosa gira The Romantic Tour, y hoy se presenta en el MetLife Stadium de New Jersey, una de las 4 fechas que va a ofrecer en este recinto, y es pues una gira inmensa, ¿no? Después de 10 años está girando y le va súper, súper, súper bien. Aquí está Bruno Mars en el puesto número 13 con Lo Arriesgo Todo. Sube el volumen y disfruta del ranking radio, dice Perú.
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0: Vaya, qué sorpresa que esta canción, sí, una sorpresa no tan agradable para el ARMY. ¿Qué ha pasado? ¿No han apoyado lo suficiente esta canción Swim de BTS que cae 5 puestos en el ranking de la radio que te escucha?
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0: Ellos hoy y mañana se estarán presentando en Toronto, Canadá, como parte de su gira mundial ARIRANG. Y por supuesto, el ARMY peruano ya se va listando. Cada vez falta menos para tenerlos en nuestro país. Así que a ponerse las pilas y a seguir apoyando esta canción a través de nuestro WhatsApp.
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0: Y quien va en ascenso es la bella Aitana. Y por supuesto, esta canción también se mantiene en los rankings de España, de Latinoamérica. Y ella prepara justamente su regreso a esta parte del mundo con nuevas fechas en México y algunos cambios por ahí en su calendario. Así que ella también, aparte, nos ha dejado un saludito. La bella Aitana, quien sube 6 ubicaciones en esta edición del ranking con Superestrella.
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0: camino al número uno de la semana. 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

0: gracias a todos los que siguen dejándonos sus pronósticos. ¿Cuál canción será la número uno? Ya falta poquito para saber cuál es la número uno aquí en Radio Dice Perú.
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0: Gracias por todos tus comentarios a nuestro WhatsApp.
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0: A ver, ¿qué dice por aquí Marilyn? Hello.
2: Hola Radio Disney, soy Marilyn, acá disfrutando el ranking que no me lo pierdo para nada.
0: Linda.
2: Ahí viendo mis canciones preferidas y recontrabotadas.
0: Ya.
2: Les comento que tengo hoy día, voy a salir con mis pinkies, con mis amigas. Después de tiempo nos hemos animado a salir, ojalá que salga todo bonito.
0: De hecho,
2: así
0: de
2: que
0: hecho.
2: Alistarse a producirse, se ha dicho.
0: ¡Epa!
2: Que tengan un buen fin de semana, gracias Radio Disney.
0: Linda, linda, diviértete Marilyn, merecido relajito con las pinkies, ¿ah? Gracias por estar siempre con Radio Disney Perú. Y ahí estuvimos con Maluma, el baby de las babies, en el puesto número 6. Sube dos lugares junto a Kany García con uno más uno. A propósito de Maluma, él se sumó para mañana domingo al concierto Colombia Voces por la Vida en Bogotá, que es un evento solidario para apoyar a las familias afectadas por el reciente terremoto en Colombia. Bien, bien por Maluma Baby.
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0: Ahora sí, arrancamos la ubicación número 5, el top 5 de esta semana en Radio Disney Perú con Ryan Castro, quien también aplazó, bueno, con su espíritu solidario, aplazó su concierto de hoy en Cali como muestra de solidaridad por los damnificados por el terremoto. Aún la fecha nueva no ha sido anunciada, pero seguramente ya en los próximos días habrá mayor información. Aquí está Ryan Castro y compañía en el puesto número 5 del ranking Radio Disney Perú, La Villa.
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0: 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Puesto 3. ¡Oh!

0: para conocer la canción más importante de la semana. Seguimos escalando. 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

0: Y ya te diste cuenta, tenemos nueva número uno. ¿Cuál será la canción por la que votaste esta semana? Lo sabremos en instantes. ¿Qué te parece si antes repasamos desde el puesto número 5? Ryan Castro y compañía suben un lugar con La Dilla, ubicación 5.
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0: Caída estrepitosa para esta semana, luego de estar dos semanas consecutivas en el primer lugar, caen tres lugares. Fonseca, Juanes, Antes que el tiempo se vaya. También desciende una ubicación, Bruno Mars con I Just Might, puesto 3. Caso contrario, los chicos de Morat suben dos lugares y se acercan al primer lugar nuevamente con Tu Cárcel.
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0: La realeza de la bachata continúa con su gira Mejor Tarde que Nunca por Latinoamérica. Anoche se presentaron en Managua, Nicaragua, y ahora ponen rumbo hacia nuestro país. Los artistas llegarán a Lima para ofrecer dos conciertos en septiembre en el Estadio Nacional con entradas agotadísimas. Y ellos regresan a la número uno con Dardos. Aquí están Romeo Santos, Prince Royce en Radio Disney.

0: Nuevamente Romeo Santos y Prince Royce apoderándose del primer lugar del ranking Radio Disney Perú. ¿Quieres que esta canción se mantenga en lo más alto? Pues a apoyarla durante los próximos días. Mi nombre es Marilei, muchas gracias. Almuerza rico, disfruta de tu sábado, de tu fin de semana. Luego de esta media hora de música sin interrupciones, llega Gino para seguir disfrutando de este fin de semana en Radio Disney Perú. Hasta el lunes.
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1: Y bueno, gente, estamos de vuelta. Bueno, de vuelta no. Bueno, sí, de vuelta, porque ayer estuvimos acá y ahora estamos nuevamente juntos. 1:33 de la tarde. Eso es Radio Disney Perú 94.3, la radio que te escucha. Soy Gino y como todos los sábados estamos aquí para divertirnos, gozar, disfrutar y pasarla en grande como siempre. Fin de semana, estamos en modo fin de todavía, así que puedes seguir enviando notas de voz contándonos tus planes para este fin de semana. Y gente, vamos a pasarla increíble como siempre. Soy Gino, nos quedamos juntos hasta las 6 y ahora viene Music Sessions number 53 en Radio Disney Perú 94.3. Bienvenidos a la locura sabatina en Radio Disney Perú.

0: Ya está. 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
1: Manchester United sufrió un duro revés ante el épico regreso a la Premier de Hull City. El equipo dirigido por Michael Carrick cayó 2-0 ante el Hull City en el MKM Stadium con goles convertidos por Semi Ajabi y Nobel Mendy. Universitario enfrenta Chancas para comenzar con una nueva racha ganadora. La U quiere sumar su segunda victoria consecutiva. Si lo logra, desplazará a su rival de esta fecha del segundo puesto en el acumulado. El partido comienza mañana a las 6:30 de la tarde en el Estadio Monumental U Marathon.
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1: Hola Radio Disney, me gustaría que programes 24K Magic de Bruno Mars. Gracias.

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estamos de vuelta, son las 2:07 de la tarde. Esto es Radio Dice Perú 94.3, arrancando nueva hora de programa. Abrazos enormes para mi querido, mi queridísimo amigo del alma, Carlitos, que siempre está conectadísimo. Pone esa es Gino, modo fin de recontractivo, aquí escuchando en este sabadete. Saludos por Michelle Eduardo, que está pegado, que para pegado en el free, aquí escuchando, en el Free Fire, me imagino. Ay, empezó, es válido, mi hermano, te mandamos un abrazo enorme y gracias por estar en sintonía con nosotros, mi bro. De ahí leo, creo que más escrito por WhatsApp, no lo podía leer porque está cargando mi teléfono, así que te mando un abrazo enorme y a seguir disfrutando de la mejor compañía. Vele nos trae No Tiene Sentido en Radio Disney Perú.

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2:24 de la tarde, gente, un saludo muy especial quiero enviar para personas que son muy fieles al horario de la locura. Una de ellas es Marilyn y la otra es Fiorella Gabriela Espinosa, que ella es siempre está conectadísima, no solo acá, sino también a mis redes y todo. Así que les mando un beso enorme a las dos. Y quiero que me vayan contando también cómo va su almuerzo, sus planes, si es que almorzaron, van a salir a comer algo, que están preparando, que están pidiendo. Cuéntenme eso y más. Obviamente, mediante un audio a nuestro WhatsApp 945-796-202. Mientras disfrutamos de Lazo, que viene con sus

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aquí estamos de vuelta, gente, en Radio Dice Perú 94.3, farmeando ahora, como siempre, con las canciones que más te gustan, porque la variedad musical que buscas y que necesitas solamente la encuentras aquí en Radio Disney Perú. Y qué mejor que disfrutar de tus tardes en modo fin de aquí con nosotros. Así que un abrazo muy grande para Eric, que nos cuenta que está disfrutando de su fin de semana fuera de Lima. Está en Pachacamac con la familia, así que ahí nos están escuchando a través de Audio Player, lo máximo, mi hermano. Un abrazo enorme. Y vamos ahora con Los Ángeles Azules y Emilia, que nos traen Perdonarte. ¿Para qué? En Radio Disney Perú.

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0: Buenísimas canciones como siempre, gente. Abrazos para Elmer, que nos cuenta que está con la familia también disfrutando de una parrillita con todos los sobrinos, los nietos y demás. Así que un abrazo. Qué rico también pasar un fin de semana en familia, gente. Así que cuéntenos, envíenos fotos, videos y todo lo que deseen. ¿Por qué no pueden pedir sus canciones favoritas también? Vamos ahora con 11 de la noche de Maluma Baby en Radio Dice Perú 94.3.
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1: Hola Radio Disney, ¿qué tal? Mi nombre es Henry, soy de La Victoria y quiero pedir la canción de Rosalía. Gracias.

0: 3:08 de la tarde, gente, nueva hora de programa. Arrancamos rapidísimo, no solo desde el 1 a 2, es la tercera hora, rapidísimo. Estamos en la mitad de todo el programa. Qué locura, gente, ¿ah? ¿Qué nos pone acá nuestra querida Fiorella? Hoy se sale con todo, la moto mami pone. Uy, sí, la piña con la... Lo máximo, Fío, está locaza también. Un abrazo para ella. Y tú también sigue comentando lo que tú desees. Nueva hora del programa, esto es Radio Disney Perú 94.3. Vamos a disfrutar ahora del merengue de Marshmello y Manuel Turizo en Radio Disney Perú, la radio que te escucha.
1: 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Salud, muchachos. Presamos a él.

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1: De Radio Disney, soy Iván. Quisiera por favor pedir Tu falta de querer de Mon Laferte. Gracias.

vuelta, esto es Radio Dice Perú 94.3, la radio que te escucha. Ahí teníamos a Mon Laferte, que nos traía tu tanta falta de querer, porque tú la pediste, de hecho, a nuestro WhatsApp, y es que eso puedes hacer también, pedir tu canción favorita al 945-796-202. Abrazos para mi querida Jacqueline, que nos cuenta que está almorzando recién un estofado de pollo. Dicen que no les dio tiempo de cocinar más temprano porque se levantaron tarde, desayunaron tarde y recién han cocinado y ya se lo están comiendo. Está bien, ¿no? Porque es fin de semana y tienes todo el derecho de despertarte a la hora que quieras. Aprovecha. Yo, por ejemplo, no puedo hacer eso porque hoy día la chibuela nos despertó 7:20 de la mañana. Una locura, gente. Pero no importa. Así pasa y es cosa de padres. Algunos lo entenderán, otros no. Pero lo que sí entendemos todos es que la variedad musical siempre está aquí en Radio Dice Perú 94.3. Vamos con Dani Ocean y Corazón.

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0: Buenísima canción de los Morat. Besos en guerra en Radio Dice Perú 94.3. 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Y bueno, pues nosotros seguimos disfrutando. Vamos con ese temón, Antes que el tiempo se vaya, de Fonseca y Juanes en Radio Dice Perú 94.3.
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2: Me gustaría que saquen la canción de Carol G del Club de la Ciudad.
3: Gracias, Radio Disney.

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Y acá seguimos pasando un sabadito increíble, gente, con buena música y diversión y sobre todo variedad musical, que es lo que tú buscas y que necesitas para seguir pasándola en grande. Como siempre aquí en Radio Dice Perú 94.3, la radio que te escucha. No te despegues. El amor.

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gente, estamos de vuelta, nueva hora de programa, 4 y 8 de la tarde, eso es Radio Dice Perú 94.3, no te despegues, no te vayas a ningún lado y sigue disfrutando de la mejor compañía que tenemos, harta variedad musical, canciones bravasas para pasar un sábado increíble, vamos con Bailando en Radio Dice Perú 94.3.

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1: Hola Radio Disney, mi nombre es Marjorie, estoy aquí escuchándoles. Me gustaría pedir una canción, mi persona favorita, dedicada a Rafaelito, el bebé más hermoso. Gracias.

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1: Lando Norris se quedó con la pole position para el GP de Países Bajos en la Fórmula 1. El británico de McLaren logró el mejor tiempo en la clasificación. Segundo partirá George Russell y tercero Kimi Antonelli, ambos de Mercedes. 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Debuta Inter, el campeón de la Serie A. El equipo comandado por Lautaro Martínez jugó hoy día su primer partido de la nueva temporada del Calcio, enfrentando al local Monza.
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0: rápido pasa el tiempo, gente. Y bueno, que seguimos en Radio Disney Perú, disfrutando también del modo fin de. Cuéntanos, ¿cuáles son tus planes?
1: Hola, Radio Disney, mi nombre es Marjorie.
0: Lo máximo, Marjorie, te enviamos un abrazo enorme hasta donde te encuentres, porque sabemos que le estás pasando increíble. Eso es Radio Disney Perú 94.3. Y ya sabes que en cualquier momento nos puedes enviar un audio para que nos cuentes cómo vas. Hola, ¿qué tal?
2: ¿Cómo está Radio Disney? Mi nombre es Aldo Martínez. Estoy en el trabajo, un poco estresado por la chamba.
0: Me imagino.
2: Pero contento porque este fin de semana me doy una escapada chosica con mi familia. Modo fin de activo con su música.
0: Lo máximo, mi bro. Un abrazo enorme. Sigue disfrutando de tu fin de semana y que tengas una buena escapadita. Bueno, lo que queda el sábado y el domingo a chosica a buscar otro clima por los allá. Sigue disfrutando también de tu chamba, ya falta poco, igual que a nosotros, y vamos con este temón. Échame la culpa en Radio Disney Perú 94.3.
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0: 34 de la tarde, esto es Radio Disney Perú 94.3, la radio que te escucha, y seguimos disfrutando de tus audios acerca del modo fin de. ¿Cómo vas? ¿Cómo va tu fin de semana?
1: De Disney, soy Carla, su fiel oyente, y les cuento que para mi modo de fin de iré de viaje a Cusco. Para relajarme, ya que estoy de vacaciones en el trabajo. Nada, saludos para la familia Arce y muchas gracias.
0: ¡Qué rico! ¡Provecho! ¡Unas vacaciones! Está bien, hay que viajar por todo el hermoso Perú. Un beso muy grande para ti, para tu familia, la familia Arce. Y tú cuéntanos qué canción quieres escuchar a esta hora de la tarde.
2: Hola Radio Disney, me gustaría escuchar la canción Uno Más Uno con Maluma. Ajá. Y Kany García, gracias.
0: Está romántica la gente, vamos con Uno Más Uno de Maluma y Kany García en Radio Disney Perú 94.3.
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1: Hola Radio Disney, mi nombre es Atilio. Por favor, ¿me podría poner la canción de Pharrell Williams, Happy? Gracias, saludos.

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0: Buenísimas canciones siempre, eso es Radio Dice, Perú 94.3, la radio que te escucha. De esta manera, gente, qué rápido pasó el tiempo y hemos arrancado con nuestra última hora de programa. Son las 5:09 de la tarde, la verdad es que ha pasado rapidísimo el tiempo, le hemos pasado genial, hemos gozado, hemos cantado, bailado, disfrutado cada una de estas canciones, así que nos quedan todavía 50 minutazos para disfrutar un poquito más. Así que sigan enviando sus notas de voz, cuéntenos cómo va el modo finde, cómo van sus planes, bueno, ahora el almuerzo no, pero depende del lonchecito, quién sabe, así que y para eso estamos aquí, para acompañarnos mutuamente. Aquí te dejo nuestro número de WhatsApp.
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0: Gracias, joven suelo, y ahora vamos con Sebastián Yatra y sus tacones rojos en Radio Dice Perú 94.3.
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1: Buenos días, Radio Disney. Por favor, ponme la canción de Morat, Tu cárcel. Gracias.

0: Temón de los Morat, tu cárcel presente también en estos sabaditos de locura en Radio Dice Perú 94.3, la radio que te escucha. Y como te dije antes, obviamente vamos a estar escuchando tus audios acerca de tus planes para el fin de semana. Hola, ¿qué tal? ¿Cómo están?
1: Hola, Radio Disney, soy Marinés y estoy aquí con Nicolás.
2: Hola, Radio Disney.
1: Y estamos en modo fin de semana. Bien, estamos contentos siempre de escuchar su música, Radio Disney.
0: Lo máximo, gracias por estar con nosotros también y que sigan disfrutando de un buen fin de semana. Esto es Radio Dice Perú 94.3, la radio que te escucha, y vamos ahora con ese temón, darte un beso, a disfrutarla.

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0: Y ahí teníamos a Danny Ocean con Fuera del Mercado. Esto es Radio Dice Perú 94.3, la radio que te escucha. 5 y 39 de la tarde, 5 y 40, gente, 20 minutos para las 6. Y estamos disfrutando, como siempre, hartas canciones buenísimas, porque ya sabes que la variedad musical que buscas y que necesitas solamente la encuentras aquí en Radio Disney Perú. Y te recuerdo nuestro WhatsApp.
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0: Y ahora sí quiero enviarle un saludo muy especial a una persona que yo le juro que cada vez que estoy conectado siempre me escribe y me dice hoy un saludito, pero lo leo muy tarde después de que salgo del programa. Así que en esta oportunidad le envío un saludo muy especial, un abrazo, un beso, un pico saludo, como él dice, mándame un pico saludo. Así que ahí le mando un saludito a Cristian Romero, mejor conocido como la bebé audiovisual y del marketing digital, un monstruo total. Así que un abrazo muy grande para la beba Romero. Y de paso también él quiere enviarle un saludo a una fanática de Pokémon que dice que le encanta Mewtwo Shiny. Y yo también soy fanático de Pokémon, así que ella es Stephanie. Un abrazo muy grande para ti y sobre todo un beso y un besazo de parte de Cristian La Beba Romero. Y les dedico esta canción, De Repente Les Funciona, en una vida pasada, de Karin León y Camilo, en Radio Dice Perú 94.3.

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1: Hola, somos Mariel
2: y Barba.
3: Queríamos pedirles la canción
1: Dardos.

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Buenísima canción de Sophie Ellis Bextor, Murder on the Dance Floor, aquí en Radio Dice Perú 94.35 y 54 de la tarde. Bueno, gente, ha llegado el momento de despedirnos. Me voy, pero ya sabes que el lunes regresamos con más locura, como siempre, en Radio Dice Perú 94.3, la radio que te escucha a partir de las 2 de la tarde. Yo soy Gino, y ya sabes que de pasito puedes irte por las redes sociales y seguirme en Instagram como arroba Gino F. Barquinero y en TikTok como Papá Collector. Yo les prometo que pronto voy a subir más cositas, así que nada, aquí estamos para seguir pasándola en grande, seguir disfrutando. Ya viene Diego para acompañarte las próximas horas a partir de las 6, así que no te despegues. Esto es Radio Dice Perú 94.3 y nos despedimos con ese temón de Manuel Turizo, La Bachata. Ya sabes, soy Gino y con harta locura me despido aquí en Radio Dice Perú 94. De hecho, gente, buen fin de semana.

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1: Hola Radio Disney, son lo máximo. ¿Podrían poner I Use Might de Bruno Mars?

0: Hola amigos, ¿cómo están? Empezamos el programa con la mejor actitud porque estamos fin de semana. Yo soy Diego y estoy listo para acompañarte las próximas horas de este sábado 22 de agosto. Lo primero que tienes que hacer ahorita es escribirme al WhatsApp, mandarme una nota de voz y contarme cómo te ha ido, ¿no? Ya sabes que nuestro número es el
1: 945-796-202.
0: Ahí me cuentas cómo te ha ido hoy día, cómo te sientes, ¿no? ¿Cómo te ha tratado este sábado 22 de agosto? Mientras, por supuesto, seguimos disfrutando de la mejor música de los 94.3 Radio Disney.

0: Ya está. Chao.
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0: para hoy, sábado 22 de agosto. Vas a salir de fiesta, te quedas en casa viendo una peli, de repente te juntas con tus amigos, vas a visitar a la familia, no lo sé. A ver, cuéntamelo al WhatsApp, pero por mientras, llegó el momento ya de comenzar a escucharlos, pues, ¿no? Porque nosotros somos la radio que te escucha. A ver, Seba, cuéntanos tú, ¿cómo estás?
1: Radio Disney. El agosto me ha tratado súper bien. Aquí estoy escuchando tu radio. ¿Cómo estás tú? ¡Eso!
0: Súper bien. El agosto lo ha tratado súper bien, dice Seba. Esa es la actitud que uno tiene que tener hoy sábado 22 de agosto. Estoy esperando tu mensaje al WhatsApp de la radio, que es el 945-796-202. Y ahora vamos con una canción que yo siento que va a brindar la energía necesaria para subirla en este sábado 22 de agosto, que es Tienes la Magia, aquí en Radio Disney 94.3.
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un artista que lleva pues décadas, uno de mis cantantes favoritos, dicho sea de paso, pero lleva décadas demostrando que el vallenato, el pop y los sonidos colombianos pueden convivir perfectamente. Esta canción se llama Te Dedico y tiene un mensaje bien bonito porque Carlos creo que quiso recuperar esa costumbre de dedicar canciones, de escribirle a alguien, ¿no? De mirarse a los ojos y decirle esto es para ti. Y un dato chévere es que Te Dedico fue el primer adelanto de su álbum El Último Disco y en mayo de este año llegó al número uno del Billboard en Latin Airplay y Tropical Airplay. Así que si tienes a alguien en mente, esta canción es para esa persona. Carlos Vives, Te Dedico, aquí en Radio Disney 94.3.

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1: ¿Qué pasa contigo? Dímelo.